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Pasamos al tecno, es una locura lo que está sonando, si eres en DJ The Mix. Para todo el mundo en la noche, 25 años. In The Mix para todo el mundo, si eres. Ahí va, Arriba que revienta todo, una locura, ¿no?

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El house a pleno, señores. Muy buen sonido house, por supuesto, en este DJ set ahora. Sí, seguimos disfrutando de DJ in the Mix hasta las 12 de la noche. Estamos compenetrados, señores, en la muy buena música de DJ in the Mix de hoy. Hasta las 0 horas. Acordate, estamos en vivo en Magia Sonic 88.3 de Dial.

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0: Lo que escuchamos, Dalama. Ya está Nair Andino en los controles también, en la cabina de transmisión. ¿Cómo van a ir? ¿Todo bien?
1: Todo bien, todo bien.
0: Aquí estamos entonces comenzando este radio show. A disfrutar el DJ set de Dalama.

0: Seguimos a pleno, acá escuchando Dalama. En el aire de la radio, lo mejor del house, el underground. De la mano de Dalama. Estamos con Nair, que va a pasar a contar un poco las líneas de contacto del radio show.
1: Sí, te cuento, son 2664-889984. Y a nuestro Face, DJ Mato Radio Show.
0: Ahí estamos. Estamos grabando también para algunas emisoras amigas. Contanos más o menos qué días estamos haciendo realmente la grabación.
1: Estamos los viernes de 22:30 a 24:30.
0: Ahí es, DJ Mato Radio Show, si estás en Face. Disfrutando esto, Dalama. Muy buen sonido. Desde lo más oscuro del underground. DJ Set para arrancar este bloque. Dalama.

Escuchamos el DJ set de Dalama para que puedan disfrutar lo mejor del House Music Underground. Estamos en el estudio con todo listo, con los equipos, con todo, como para que salga realmente muy bien el programa. Dalama musicalizando en este momento. En el final del programa, en la última hora, tenemos un DJ set de uno de los DJs de Buenos Aires, de la zona norte de Buenos Aires, Alberto Van Vázquez. Alberto Van Vázquez va a estar con nosotros en la última hora de DJ set, Alberto Van Vázquez. Así que ya saben, hay DJs, hay buena música. También tenemos productores nacionales, un ciclo que estamos inaugurando ahora con la música de Ladies on Mars. Es un, también un productor de Rosario, vive en Buenos Aires y ahí estamos con él, con sus producciones, que también va a mandar algún saludo. Residente de Flux Bar, lo escuchamos en un rato nada más, ¿eh? Lo que escuchás

0: VIP Rosé, the new feminine fragrance, Carolina Herrera.
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Estamos con algunos saluditos acá que se va comunicando la gente a través del Face DJ Mato Radio Show. Para Gonzalo Urquiza, que siempre, bueno, quiere escuchar un sonido bien arriba, me dice. Para el final, tengo algunas producciones que seguramente te van a gustar, ¿eh? Hay un poco también de clásicos. Estrenamos en un rato el bloque de Old School Hits. ¿Qué quiere decir los clásicos? Hits que marcaron una época, una tendencia. Y los clásicos momentos del programa, ¿eh? Hay muchos archivos para que puedas disfrutar de lo mejor que hemos hecho a lo largo de la historia en los diferentes programas que formaron parte de esto que es DJ Mato Radio Show. Que no empezó ahora, sino que viene hace muchísimo tiempo el programa con diferentes matices. Ahora estamos haciendo una nueva etapa en San Luis, para Buenos Aires, para Argentina y para los diferentes lugares donde se quiera escuchar realmente buena electrónica.

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2: ¿Cómo están, amigos? Acá seguimos, en esta segunda partecita del programa. Estamos con algunas noticias con respecto a la mundial, que te voy a pasar a contar en un rato nada más. Lo que tiene que ver es sobre Jeff Mills, que tuvo un inconveniente a la hora de poner música en un festival que se hizo, festival belga, Dwarf Festival, sería el nombre, así como se llamaba. Tuvo un incidente porque parece que le tiraron alguna silla, hubo chiflidos, aparentemente no coordinó la música con el lugar, no sé, algún problema de organización hubo, porque tuvieron muchos problemas para que Jeff Mills continuara poniendo música. Esto ya lo había pasado el año pasado, aparentemente en Roma. Así que en Bélgica le pasó realmente lo mismo. No se sabe bien qué es lo que pasó, pero se dice y se saca a la luz que Chris Living, que es uno de los grosos también de la electrónica, que tiene el house, que tiene el techno, digamos que criticó mucho esto en su cuenta de Facebook, y eso hizo también una especie de cortocircuito con Jeff Mills, que realmente hablaron, dijeron, desdijeron, porque el otro que venía atrás de Jeff Mills era Chris Living, era el que supuestamente tenía que explotar la noche, y se ve que la pista no se la dejó muy bien, viste, esas cosas que tienen, el tema de egos entre DJs, productores. Bueno, parece que en las grandes ligas también pasa eso. Pero bueno, son algunas de las noticias como para ir abriendo esta noche informativamente. Ahora tenemos algunas noticias también con Air, que te vamos a estar contando en un rato nada más. Estás en DJ Mato Radio Show.

0: Seguimos con un poco más de noticias. Estamos con Nair Andino. Comentame un poco en este bloque, Sound Mix, un poco de data como para desestructurar un poco. Data de vacaciones de invierno, para los más grandes, ¿qué salió?
1: Así es, mira, para los que les gustan los dibujos animados, en el Centro Cultural de San Martín se van a presentar estos dibujos de los 60, 70 y 80, que se podrán ver por solamente 10 pesos. Este fue un plan para las vacaciones de invierno o para cualquiera que se quiera emocionar otra vez con los clásicos dibujos animados. Se van a presentar los siguientes dibujos, que son como los Thundercats, la Pantera Rosa o los Autos Locos.
0: Ahí está, los Thundercats, los caños, dibujitos de esos.
1: Sí, no.
0: Es más que nada para gente de 25 a 35 años, básicamente.
1: Sí, no te
0: casi
1: crees
0: como,
1: que...
0: como el que habla ahora.
1: Sí, pero gente mayor, te digo que gente mayor lo ve mucho, ¿eh?
0: No. ¿Sí? A mí me parece que tendría que haber un canal de cable... que sea todo de clásicos de dibujitos animados, de Tom y Jerry hasta...
1: La verdad que sí, estaría bueno.
0: No, en 2D, 3D, no, todo original. Para que se comparta con el hijo, por ejemplo. Sería
1: claro.
0: Una buena idea.
1: Uh-huh.
0: Con el formato de Big Channel, yo me lo imagino. Siempre se lo tengo a mi amigo. Dale. En un rato te tiro más data. Escuchate esto. Ya te tiro los títulos de los temas que estamos escuchando.

The Renegade, El Renegado, un clásico, ¿eh? En una versión muy Jacking House, mucho bajo, sonido muy garage, un sonido bastante bueno, como para variar del clásico house que estamos acostumbrados a escuchar. Green Greeting, The Renegade, El Renegado. En un rato se viene el bloque de clásicos, de old school hits. Tenemos algo de el señor David Morales, ¿eh? También se vienen las publicidades. Se viene el DJ set de Alberto Van Vázquez. Y se viene la producción nacional de Ladies on Mars.

excelente versión la que estamos escuchando. La vocal mix, la vocal house mix. Needing You, David Morales, uno de los house masters de la electrónica mundial. Un tema del año 1999. David Morales. Un tema que realmente me quema la cabeza. Needing You. Esas vocales negras que estremecen a cualquiera, ¿eh? El momento de Old School Kid. Perdón. The Old School Hit, quise decir. Al revés. La llegaron las pizzas, ya seguramente estamos de mejor ánimo. Tomando algo ya. Tranqui. En un rato tenemos algunas publicidades con respecto al programa y más noticias.

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I Feel Lorenzo, en su versión Big Mix de Insomnia, de los grandes, de los Pipeless Insomnia, que originalmente surgieron con este tema en el año 1997, cuando este sonido de Insomnia se lo conocía como Dream House. Para Miguel Aguirre también aprovecho para mandar saludos, para Sergio Hernán Jiménez desde Moreno, Buenos Aires.

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1: Hola, soy Ladies of Mars, espero que disfruten y bailen mi versión del tema de Francais Gallet, Ela Ela.

Acá lo escuchamos en su remix. Recién lo presentaba nuestro amigo Ela Ela, versión 2014 by Ladies on Mars remix. En un rato te cuento algunas cositas de este artista, que ojalá que lo tengamos en San Luis, ¿por qué no?

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Hola, muy pero muy buenas noches para todo el mundo. Bienvenidos a la edición número 13 de Interferencias Danzigres, arrancando la primavera con todos en este 21 de septiembre. En esta madrugada del día lunes, como siempre, vamos a estar desde las 12 de la noche. A partir de ahora y hasta final de este mes, de este año 2015, hasta finales de este año 2015. En las nuevas ediciones de las 12 de la noche ahora, señores, adelantamos 4 horas, Ya estamos en vivo, escuchando el mejor house, por supuesto, en esta madrugada ya del lunes a pleno, obviamente. Ahí estamos arrancando la primavera con todo. 12 de la noche y 44 minutos en vivo. No podíamos arreglar un problema que teníamos con internet, Se cortaba. Bueno, ahora sí, ahora parece que arrancó. Pero puede haber sido debido a un error de acá interno nuestro, en realidad. No sabemos bien qué es lo que pasó, pero bueno, se empezó a cortar mal. Así que bueno, ahora sí, estamos saliendo fijos, señores. Estamos en www.mangelsonic.com.ar, donde podés escuchar la radio, por supuesto, ahora. No solamente el programa Interferencia Dance, sino durante todos los días, durante unas 14 horas de transmisión diarias, Estamos en el aire, y el fin de semana 24 horas, ¿no? Que venimos fijos desde el viernes al mediodía que salimos, y ahora recién ahora, en un rato, después de que terminemos el programa, se va a terminar la transmisión, Arrancando con este querido sonido house, señores, saludando al amigo Fede, que nos está escuchando, por supuesto, el amigo, como siempre, presente entre la audiencia de nuestro programa, Firme y desde siempre, desde hace muchos años ya. Ahí está disfrutando del sonido exclusivo que ponemos día a día siempre en este programa, Que ahora te recuerdo, se traslada el domingo a las 12 de la noche, no te olvides, Y solamente por espacio de una hora, quiere decir que nos quedan 15 minutos de programa nada más. Disfrutalo, que ahí seguimos mezclando. El tema que viene va para arriba con todo, explota, dale.

Dale gas, señores, porque esto es Interferencias Dance, sonido del recuerdo, sonido, es un clásico esto que suena, Rus, una versión impresionante, señores, temazo que estamos mezclando, que venimos mezclando, ¿no? Obviamente, hasta ahora, varios clásicos, de hace unos cuantos años, es más música, más de Tecnomix, del programa anterior de esta, que, pero bueno, pedazo de temas, Mezclando en vivo, señores, para todo el mundo, DJ CHM, en vivo, dale.

poquito de sonido trans, señores, en la noche del recuerdo también, ¿eh? Este es un clasiquito del año 2000, más o menos, 2000, sí, 2000, 2001, por ahí, más o menos, ¿eh? Terrible sonido, ¿eh? El anterior era un poquito más nuevo. Algo de Tech House bastante arriba, ¿no? 12:57 de la noche, señores, nos quedan unos minutos nada más en el aire, unos 5 minutos, un poquito más. Disfrutalo, señores, esto es Interferencias Dance en vivo para todo el mundo. Estamos en www.mangialsonic.com.ar. Está terminando la transmisión de Mangial Sonic Radio, ¿eh? En un rato. La terminamos nosotros, la cerramos así. A lo grande, como debe ser, ¿eh? Así será todos los domingos a la última hora.

tiro otro temazo más, otro clásico. Vamos a mezclarlo en vivo, señores. Estás escuchando a DJ CHM in the Mix 2015. Interferencias Dance, edición número 13 del año. Esta edición va a quedar grabada, por supuesto. La vas a poder escuchar nuevamente en alguna otra oportunidad. Sin duda, ¿eh?

Terminando con un temazo, ¿eh? ATV, la mejor versión de la historia, a mi gusto, ¿eh? Este es 9 PM, Tian Coin. La versión Second Tian 1999 Remix, extendida. 12 pulgadas Remix. ATV, señores. A mi gusto, la mejor versión que salió de este tema. Ahí suena para todo el mundo, señores. Arriba.

Bueno, señoras y señores, ahora sí nos hemos quedado un poquito con las ganas, pero no importa, porque el próximo domingo a las 12 de la noche seguimos mezclando la mejor música. Esta, No importa la fecha de esta música, no importa si es vieja, si es nueva o lo que sea. Es la música electrónica, señores, y es la mejor, El acople ya lo sabemos, amigos. Ya lo vamos a arreglar, amigo Fede, el problema ese, La gente quiere que sigamos en el aire. Recién tuvimos dos mensajes. Bueno, seguí. No podemos seguir porque, bueno, se nos terminó el aire. Hasta aquí llegamos, pero el domingo que viene estamos de vuelta. A partir de las 12 de la noche, acordate. El domingo, Interferencias Dan, señores. Una hora de muy buen sonido estaremos mezclando. Y, por supuesto, no te olvides del programa del viernes. Que lo tenemos. La primer parte del día viernes es música, obviamente, la música del programa, que se llama Hard Dance Music. Y después viene el Hard Dance, que es la edición en vivo, es a las 9 de la noche. El viernes a las 9 de la noche también estamos en vivo, una hora. Es todo lo que tenemos, señores. Hasta aquí llegamos, gracias por estar con nosotros. Otra edición impresionante del programa, como siempre. Este programa trayendo la mejor música. En todos los estilos, en todas las fechas de esta música, siempre lo mejor de lo mejor. Señores, 1 y 6 de la mañana, nos vamos. Gracias por estar con nosotros. También está cerrando la transmisión de la radio, Gracias a todos. Disfruten del día de la primavera que se viene. Esperemos que no llueva, Está bastante feo, pero bueno, vamos a ver qué pasa. Señoras y señores, la transmisión de la radio continúa a las 12 del mediodía. Gracias, muy buena noche para todos. Hasta el próximo domingo con Interferencias Dance. Chau.

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Hola, ¿cómo están todos? Bienvenidos a una nueva edición, señores, de Interferencias Dance. Entró uno de los temas más espectaculares, más hermosos del trance, señores, en esta noche, en el tercer, en la tercera edición de Interferencias Dance 2015, señores. Lo estamos poniendo en vivo, Si querés lo freno a las 8 de la noche, 38 minutos del 21 de junio del 2015. Estamos en directo, señores, Ahí está. En vivo para todo el mundo, señores. Sonido vinilo. Un poquito de ruido hace debajo, pero bueno. Lamentablemente no lo pudimos solucionar. No sé si lo vamos a poder solucionar tampoco, pero no importa. Para muchos no importa. Con esta melodía no importa nada, ¿eh? Ahí está. Sonando una vez más, señores, en directo, desde La Púa, en directo para vos, en www.mangelsonic.com.ar. Sonido trans, arriba el dance, vamos, dale. Estamos mezclando en vivo, señores, para todo el mundo. En este domingo, como todos los domingos, aquí hasta las 10 de la noche, en directo, saludando a toda la audiencia que está disfrutando de la música a través del 88.5 del dial en la ciudad de 25 de mayo. Suena tu programa exclusivo desde tantos años, 19 años casi en el aire, Interferencias Dance, desde 1997. Ahí estamos con la música del programa, que lo podemos poner todas las veces que sea y va a sonar así otra vez, como estás escuchando ahora, dale.

otro clásico. Este es un poquito más viejo. Ahí está la música de Interferencias Danciones, desde siempre y para siempre, dale. Sonido electrónica, Danciones, sonando para todo el mundo. Dice 1, 2, 3. Arriba, dale.

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acá te acompañamos con el mejor chill out. Volvemos muy pronto para seguir disfrutando de todos estos temas. Quédate en Magia del Sol, porque ya se viene el próximo programa, luego de los comerciales.

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0: 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Nos encontramos nuevamente en nuestra próxima edición para seguir disfrutando de estos temas. 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

0: Hasta aquí escuchaste la selección especial de Dance 80. La selección especial de Dance 80. Corben somebody. 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

0: la hora 15, 30 minutos.
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0: esperamos que nos vuelvas a escuchar muy pronto, cuando tengamos más temas para que tus oídos exploten con buena música.
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